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2: Hoy sábado 23 de mayo en 2011, Foster the People publicó el álbum debut Torches, que incluyó canciones populares como Pump Up Kicks, canción que fue declarada como himno del año. El álbum alcanzó los primeros sitios en las listas a nivel global.
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4: Hoy sábado 23 de mayo del 2000, Eminem lanzó el álbum The Marshall Mathers, uno de los discos de rap más influyentes y vendidos en Estados Unidos. Debutó en el número uno de Billboard 200 y destacó por éxitos como The Real Slim Shady and Stan.
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2: Hoy sábado 23 de mayo en 2002, Kylie Minogue triunfó mundialmente con Can't Get You Over My Head, que ganó varios premios Ivor Novello otorgados anualmente en el Reino Unido. Obtuvo Mejor Canción Internacional y Mejor Canción Dance.
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Salud, muchachos. Por esa mujer.

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3: Hoy sábado 23 de mayo del 2000, Eminem lanzó el álbum The Marshall Mathers, uno de los discos de rap más influyentes y vendidos en Estados Unidos. Debutó en el número uno de Billboard 200 y destacó por éxitos como The Real Slim Shady and Stan.
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6: Hoy sábado 23 de mayo en 2002, Kylie Minogue triunfó mundialmente con Can't Get You Over My Head, que ganó varios premios Ivor Novello otorgados anualmente en el Reino Unido. Obtuvo Mejor Canción Internacional y Mejor Canción Dance.
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7: Hoy sábado 23 de mayo en 2011, Foster the People publicó el álbum debut Torches, que incluyó canciones populares como Pump Up Kicks, canción que fue declarada como himno del año. El álbum alcanzó los primeros sitios en las listas a nivel global.
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10: Hoy sábado 23 de mayo del 2000, Eminem lanzó el álbum The Marshall Mathers, uno de los discos de rap más influyentes y vendidos en Estados Unidos. Debutó en el número uno de Billboard 200 y destacó por éxitos como The Real Slim Shady and Stan.
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3: Hoy sábado 23 de mayo en 2002, Kylie Minogue triunfó mundialmente con Can't Get You Over My Head, que ganó varios premios Ivor Novello otorgados anualmente en el Reino Unido. Obtuvo Mejor Canción Internacional y Mejor Canción Dance.
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2: Hoy sábado 23 de mayo en 2011, Foster the People publicó el álbum debut Torches, que incluyó canciones populares como Pump Up Kicks, canción que fue declarada como himno del año. El álbum alcanzó los primeros sitios en las listas a nivel global.
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6: Hola, ¿qué tal? Acá John Barrera. Espero te encuentres súper bien. El programa de hoy es muy especial porque va dedicado al maestro de los DJs en México, Tony Barrera. Abrazo hasta el cielo. Estás sintonizando Estudio Polymarch por los 40.

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0: Ok, estamos de regreso y no hay mejor manera para recordar a Tony que poniendo sus tracks consentidos de él, que justo los usaba para reventar la pista de baile y por igual seleccionarlos para los discos que él mezclaba. Gracias por escuchar y conectar con nosotros. Estás escuchando Estudio Polymarch por los 40.
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Hoy, tributo al maestro de los DJs en México, el señor Tony Barrera. Iniciamos con el rap de Polymarch, versión 2026, para después continuar con una producción de 1996 mezclada por el mismísimo Tony Barrera. Dale volumen y disfruta Estudio Polymarch por los 40.

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1: Estamos de regreso. Un tributo con mucho cariño para Marco Antonio Silva de la Barrera, mejor conocido como Tony Barrera, por su aniversario luctuoso. Y por otro lado, agradecemos tanto cariño que nos regalaron en Tabasco. Gracias, muchas gracias. Y nos vemos en Acapulco. Será impresionante. Te comparto las redes sociales. Víctor Estrella, DJ Polymarch y Polymarch Oficial. La música sigue con el Back to Back en Estudio Polymarch por los 40.
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0: 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Hoy en El Platillo Sabio te enseñaremos a preparar una receta muy rendidora: salchichas a la mexicana.
2: Y para acompañar este y muchos otros platillos, dedicamos nuestra guía de consumo al oro verde de México, el aguacate. Analizaremos sus variedades, cómo elegir el mejor en el mercado y los secretos para conservarlo fresco por más tiempo. ¡Acompáñanos!
3: Bienvenidas y bienvenidos a Revista del Consumidor Radio. Soy Joy Ramírez. Hoy, en el Platillo Sabio Profeco, nos acompaña Mati Vargas, cocinera tradicional queretana, quien nos va a enseñar a preparar unas deliciosas salchichas a la mexicana desde cero. Bienvenida, Mati.
4: Gracias, Joy. Esta receta les va a encantar. Comenzamos. Los ingredientes que necesitamos para hacer las salchichas caseras son 1 kilo de pechuga de pollo, 400 gramos de hielo picado, 200 gramos de lardo de cerdo o lomo de cerdo, 140 gramos de fécula de maíz, 20 gramos de sal, 16 gramos de cebolla en polvo, 8 gramos de fosfato de sodio, 8 gramos de sal cura, una cucharadita cafetera de paprika, agua, funda de celulosa para la salchicha e hilo de algodón. Para nuestra preparación de salchichas a la mexicana, requerimos 2 jitomates medianos en cubos, media cebolla fileteada, un chile verde, un diente de ajo fileteado, cilantro picado, sal al gusto, aceite y 6 de las salchichas que vamos a preparar cortadas en rodajas. Comenzaremos preparando el embutido. Primero, cortamos la carne en cubos pequeños y la ponemos en la licuadora junto con las sales mezcladas. Y mientras se licúa, agregamos una tercera parte del hielo molido. Además, añadimos nuestro colorante natural, que es la paprika. Luego, el lardo de cerdo o lomo de cerdo. Y al final, el resto de los ingredientes, incluyendo el hielo. Licuamos hasta que se integren bien los ingredientes y reservamos la mezcla en un bowl. Ahora, para darle forma a las salchichas, colocamos la mezcla dentro de la manga y embutimos en la funda de celulosa, rellenando a presión las tiras largas y atamos por uno de los extremos. Dividimos las salchichas en porciones atándolas con hilo de algodón. Para cocinarlas, colocamos las tiras de salchichas en las bolsas resellables de grado alimenticio y extraemos la mayor cantidad de aire posible. Calentamos previamente el agua a punto de ebullición, introducimos la bolsa de salchichas y cocinamos de 30 a 40 minutos. Al finalizar la cocción, sumergimos las salchichas en un bol con agua fría y hielos. Esto es para crear un choque térmico y las llevamos a refrigeración por 24 horas. Es muy importante que no retiremos la funda de celulosa hasta que las vayamos a usar. Ya seleccionadas, las colocamos en una bolsa al alto vacío para almacenarlas en el refrigerador. Estas salchichas pueden durar una semana almacenadas en refrigeración dentro de la bolsa. Ahora vamos a llevar estas salchichas caseras a otro nivel. Para su preparación, agregamos aceite en una cazuela y sofreímos la cebolla, el ajo e incorporamos las rodajas de salchicha. Agregamos el chile picado y después el jitomate en cubitos. Sazonamos con una pizca de sal y colocamos un poco de cilantro picado. Por último, dejamos cocinar por 10 minutos aproximadamente hasta que todo quede bien integrado. Recuerden que el platillo sabio Profeco es fácil de preparar, tiene buen sabor, aporta un balance nutricional y rinde para varias porciones. Anímense a prepararlo y cuéntenos en nuestras redes sociales cómo les fue. Yo soy Mati Vargas, cocinera tradicional queretana, y fue un gusto cocinar con ustedes.
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2: El aguacate es una de las grandes aportaciones de México para el mundo. Es un alimento de textura suave y sabor inconfundible que proviene del árbol Persea americana, originario del centro de México y zonas altas de Guatemala.
0: Su nombre proviene del náhuatl aguacatl y según la región, también se le conoce como abocado, palta, cura o pagua. Este alimento posee una gran versatilidad culinaria, además de aportar un alto contenido de grasas saludables, fibra, vitaminas y minerales.
2: En 2024, el aguacate se consolidó como el tercer producto agroalimentario más exportado por México. Esto lo posiciona como un pilar estratégico del sector agrícola y del comercio exterior nacional. Asimismo, México concentra alrededor del 28% de la producción global, lo que lo convierte en el principal productor a escala internacional.
0: Pero no todos los aguacates son iguales. Cada uno tiene características distintas, por lo que tienen distintos usos. Puede ser aguacate Hass, el más popular en el mercado internacional. Si buscas una textura cremosa, este es el elegido, además de tener un inconfundible sabor a nuez. No te dejes engañar. Cuando su cáscara se torna oscura, casi negra, es que está en su punto. Lo mejor, está disponible todo el año.
2: Aguacate criollo. Tiene una cáscara muy delgada y suave, que en algunos casos es comestible. Además, destaca por su gran resistencia al frío.
0: Aguacate fuerte. Con su forma de pera, este aguacate luce una cáscara gruesa, ligeramente áspera con puntos amarillos. Por dentro, tiene una pulpa muy cremosa. Está disponible desde finales de otoño hasta la primavera.
2: El aguacate es un gran aliado para tu salud. Aquí te contamos cómo te ayuda. Tendrás una salud cardiovascular envidiable, ya que sus grasas monoinsaturadas son expertas en reducir el colesterol malo y elevan el bueno, evitando que se acumule en tus vasos sanguíneos. Tiene poder antioxidante. Gracias a su vitamina E, disminuye el riesgo de enfermedades cardiovasculares y degenerativas.
0: Si buscas mejorar tu salud digestiva, su alto contenido de fibra y agua son la clave. Juntos favorecen el tránsito intestinal y previenen el estreñimiento. Gracias a que es bajo en sodio, pero muy alto en magnesio y potasio, el aguacate es el alimento adecuado para personas con hipertensión arterial.
2: Para que puedas aprovechar todos estos beneficios en tu salud, te compartimos algunas recomendaciones de compra. Observa el color de la piel y prefiere los aguacates de color más oscuro, ya que generalmente indican mayor madurez. Ojo con los golpes. Elige siempre una cáscara sin magulladuras, manchas profundas ni grietas.
0: Haz la prueba de firmeza. Lo ideal es que se sienta firme, pero ceder ligeramente al presionarlo. Para evitar su oxidación, solo aplica unas gotas de limón sobre la pulpa. Guárdalo en un recipiente hermético y directo al refrigerador. Eso sí, si ya está maduro, no esperes mucho. Consúmelo en 1 o 2 días.
2: Compra aguacates verdes. A temperatura ambiente, estos alcanzarán su punto óptimo de maduración en unos 4 o 5 días. ¿Los necesitas antes? Acelera el proceso. Envuélvelos en papel periódico o colócalos en una bolsa de papel. Siempre a temperatura ambiente.
0: Detén la maduración. Si tu aguacate ya está maduro pero no lo vas a usar todavía, refrigéralo. Puede conservarse fresco hasta 2 semanas y se mantiene a 7 centígrados. Ahora ya lo sabes. Elige bien. Cuida tu salud y sácale todo el provecho a ese tesoro del campo.
2: No olvides que con la herramienta ¿Quién es quién en los precios? Puedes comparar precios para tomar las mejores decisiones de compra. Entra a qqp.profeco.gob.mx. Recuerda que para ser una persona consumidora responsable, hay que estar bien informada.
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0: ¡Buenos días!
1: ¡Ay! Así es, aquí Gabo Ramos y en la mesa ya para Tiana, Nashi Roll.
0: ¡Qué rico! Vamos a empezar con todo esta semana, ¿cómo de que no?
1: Tendremos cómo debe ser su viaje retro, que su operación dejando a la Bendy, que si las cositas de la Atomics.
0: ¿Habrá turbolengua?
1: ¿Habrá ligue?
0: Sí. Habrá, obviamente que habrá, claro, el efecto de Leopi. ¿Qué nos traerá el día de hoy?
1: ¿Qué se trata? Además, el momento de Nash, las más pedidas.
0: Yeah, wow, o sea, lo estás aceptando. A ver, venme a los ojos.
1: Totalmente,
0: venme,
1: mira, aquí ojos, así viéndote, y, así, sí lo...
0: Y repite de nuevo lo que dijiste.
1: El momento de Nash, las más pedidas. Además, notita bonita con Claudia Chávez. El Pollo Elizondo con deportes, no, mano, programazo.
0: Se viene ambicioso.

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1: 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Bueno, bueno, ya párate, ¿quién habla?
2: Hola.
1: ¿Quién es?
2: Sara.
3: Sara.
1: Sara.
3: Sara.
1: Muy, pero muy. Buenos días, Sara. Sara.
2: Sara. Oye. No, con la F.
3: Para, con F.
1: Para. Oye, Fara, ¿qué nos traes el día de hoy? ¿Qué nos quieres contar?
2: Un chiste.
1: Venga, en 3, en 2, en 1. ¡Ya!
2: ¿Qué le dice una iguana a su hermana gemela?
3: ¿Qué le dice la iguana a su hermana gemela? ¿Qué?
2: Estamos igualitas.
1: ¡Ah!
4: ¡Estamos igualitas!
1: ¡Estamos igualitas!
3: ¡Bravo!
1: ¡Muy buen chiste, Farah! Le mandamos un saludo a tu mamá y a todas las mamás del mundo. Gracias por marcar.

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0: tenemos esta sección que es Notitas Bonitas.
1: Las notitas bonitas. Oigan, una pregunta. A ver, ¿ustedes han estado, no sé, en el tráfico, en la calle, y alguien más los ayuda?
0: A mí me han pitado.
1: Ajá.
0: Pa, pa, pa, pa. Y me dicen, oye, que la llanta está baja.
1: Fíjense, ahí les va. Hubo un choque, ¿no? En una de las calzadas más importantes en Oaxaca.
0: Ajá.
1: Y el señor, la persona que iba manejando, se convulsiona. Entonces, el que iba en el auto de al lado se percata, se baja. O sea, el señor se, o sea, cae sobre el volante. Sí. Y yo creo que estaba presionando el acelerador.
0: Fuerte.
1: Entonces, entre la gente, rompen uno de los ventanales, ayudan, apagan el auto. O sea, fue una como ayuda en comunidad. La persona que iba atrás, que es una chava con un vestido súper divina, tacones, se baja, empieza a apoyar con el tráfico. Eso es lo padre que creo que hay que como señalar de nuestro país, ¿no?
0: Claro.
1: Que los mexicanos somos bien entrones. Y la idea o la tarea a lo mejor este día es que si ves que alguien necesita ayuda, pues a lo mejor quedes un poquito de tu tiempo para ayudarlos, ¿no? O sea, para apoyarlo o preguntar, oh, ¿estás bien? ¿Necesitas algo? No vaya a ser como el viejito me diga, no, mejor nada.
0: Mejor nada.
1: Mejor nada, Otto, me está tirando.
0: Un taco de vidrio le pregunté.
1: Me está tirando todo. Sí, y les apuesto que justo en este momento alguien en la CDMX, en Guadalajara, en Monterrey, Veracruz, donde sea, está ayudando a otra persona. Está padre.
0: Que sea la misión yaparatiana, ¿no? Una misión yaparatiana de esta semana.
1: Sí, sí, sí.
0: Que por lo menos le ayudes a un desconocido ahí en la calle. No sé, firmándole un pagaré.
1: Oigan, ¿puedo contar otra que me salió súper mal?
2: ¿Va?
1: O sea, me salió.
2: A ver, venga.
1: Híjole.
2: Venga, venga.
1: Haz de cuenta, yo estaba en un curso de voz, y entonces, como siempre ando con el tiempo corriendo, y el productor lo sabe.
0: Ajá.
1: Se me antojaba un chai latte, pero no saben de qué manera, y no alcanzaba a comprarlo porque ya tenía que entrar al curso. Total,
0: órale.
1: Que dije, ahora sí, voy con mi chai latte, y justo antes de estacionarme para bajarme al curso, va una persona como un indigente, pero yo tomándole mi chai latte, ¿no?
0: Presumiéndolo, dice, aparte, ¿no?
1: Y me dice, ¿tiene algo para tomar? Es que tengo mucha sed. Y yo dije, no manches, llevo casi una semana esperando. Yo, tengo una manzana, le dije, tengo una manzana. Y me dice, es que no tengo dientes. Y
0: quiero chai latte, te dijo.
1: Sí, pero la egoísta de Claudia.
0: Oye, ¿no te dijo el típico de, claro, el rico siempre humillando al pobre?
1: No me lo dijo.
0: Chai latte.
1: Pero les digo una cosa, le dejé la manzana. Él me dijo que no podía morder.
0: No, pero
1: muy mal, porque él no podía morder. Me bajé a mi curso, creo que desde ahí me convertí en intolerante a la lactosa.
0: Se te regresó todo.
1: No disfruté mi chai latte.
2: O sacarme instantáneo, dirías.
1: No, muy mal. Dije, ¿qué me costaba dejarle el chai latte al señor?
0: Claro, y luego te comprabas otro.
1: Ya,
0: o sea,
1: sé.
0: Le diste lo que ni podía comer.
1: Sí, muy mal, exacto, porque a eso voy, ¿no? Que unos crees que estás ayudando a los demás con lo que a ti te conviene o con lo que crees que la persona necesita.
0: Claro.
1: Aquí la tarea es preguntar qué es lo que necesitas, ¿no?
0: Claro,
1: qué
0: mira.
1: Es lo que yo te puedo dar, ¿no?
0: Arroba,
2: bueno, hubiera regresado, o sea, al día siguiente ya le dabas un chai.
1: Pues ya no lo
0: ya
1: vi.
0: Ya no lo vio. Te mandamos un beso, gracias, Clau.
1: Muchas gracias. Oiga, que me manden notitas bonitas los yaparatianos, ¿no?
0: Ándale, ¿a dónde?
1: En arroba Claudia Chávez FM, me late.
0: Arroba Claudia Chávez FM.
1: FM.
0: En Instagram, mándenle sus notitas bonitas.

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0: Venga, vámonos con una pregunta. ¿Por qué compramos cosas que realmente no necesitamos, Gabo?
1: Ay, como que lo hacemos ya por inercia, ¿no? Que si traigo ganas de gastar, me sobra un cambio, como de que no, me lo compro, me doy mi lujo, ¿no?
0: Porque, ok.
1: No sé, yo siento que es como que venga.
0: Que suceda.
1: Vengan las deudas, sí.
0: Ok, a ver, pues comprar cosas que no necesitamos es un fenómeno complejo que combina psicología, neurociencia y estrategias de marketing diseñadas para activar nuestros impulsos más primarios. En esencia, no compramos productos, compramos emociones y soluciones rápidas a nuestra mente, para que nuestro estado mental así se libere.
1: ¿Tú de qué eres fan? O sea, ¿qué compras? O sea, ¿te sobra ahí un dinerín que dices, voy a comprar una bolsa, voy a comprar unos zapatos? Que
0: fíjate que sí, soy de pronto así de wow, no, pero a ver, esto que estamos aquí viendo, ¿no? Sobre todo el marketing, a mí, bueno, me vuelve loca. ¿Por qué? Porque el marketing, diría por ahí mi profesor en la universidad, es sinónimo de experiencias. Entonces tú dices, wow, veo estos lentes nuevos, este vestido nuevo, siento que el día que me lo compre voy a ser feliz. Claro. Porque es lo que te venden en la publicidad, pero no caigan. ¿Qué pasa en nuestros cerebros? Estudio de neurociencia muestran que ver un artículo en oferta o imaginar cómo nos quedará activo activa nuestro sistema de recompensa cerebral, lo que yo les digo, ¿no? De pronto tú ves esos lentes aspiracionales, ves esos tenis increíbles que todo mundo tiene, carísimos de París, y dices, yo los necesito para...
1: ¿Sabes qué me pasa a mí?
0: Triunfar.
1: Como yo uso lentes para leer, o sea, con este aumento... ya digo, mira, esto está en oferta. Mira, ya con el aumento tanto, le va. Y que me compro que los azules, que los rosas, que los amarillos. Pero sí, luego ya me duele el codo. Pero es como me emociono.
0: Momento, pero en el momento no lo piensas.
1: No lo
0: piensas. O sea, cuando uno da el tarjetazo o da el billetazo, dice, no, hombre, me lo merezco. Ya, no me importa. Sí, necesito.
1: ¿Y la renta para cuándo?
0: Exactamente.
1: Dices, ¿no? También te mereces la renta, primero la renta.
0: No, u otras prioridades que deberías darle, o sea, pero mucho antes que, no sé, unos zapatos nuevos, un vestido o incluso hasta un gadget nuevo, ¿no? De que lo ves y dices, wow, es que quiero el de este año. Y no, realmente solamente es marketing, amigos. Ahí sí.
1: Marketing.
0: Marketing. Exacto, somos más inteligentes que eso. No caigan.
1: No, mamá.
0: O sí, jeje. Ahí sí.
1: Ahí estuvo.

0: Bueno.
1: Bueno.
0: Hola, ¿qué tal? ¿Cómo estás? ¿Cómo te llamas?
1: Maya.
0: Maya, bienvenida y apárate. Muy, pero muy, pero muy.
2: ¡Buenos días, Maya!
0: ¿Cómo estás?
1: Muy bien, gracias.
0: Qué bueno. Muy bien, Maya. ¿De dónde nos marcas, Maya?
1: De Interlomas, Ciudad de México.
0: Eso. Yeah. Saludos hasta allá, Interlomas. Y ahora sí, cuéntanos, por favor, ¿qué preparaste para el día de hoy aquí en Ya Párate?
1: Les traigo una adivinanza.
0: Perfecto. ¿Estamos muy listos? Nash se está acomodando.
3: Sí, me estoy poniendo el café en la mano. Ajá.
0: Adelante con tu adivinanza en 3, 2, 1, ya.
1: ¿Ustedes saben qué tienen de parecido la naranja y la sandía?
0: La naranja y la
3: sandía. La naranja, no, pues no, que las dos se pueden comer en la mañana.
0: ¿Qué tienen en común?
1: Que con ninguna se puede hacer jugo de mango.
3: ¡Ah! ¡Está bueno! ¡Está cotorrón!
0: No manches, no manches. Oye, qué buena onda, Maya. ¿Quieres mandar saludos a alguien? Rápido.
1: A todo mi fandom, my love, los quiero muchísimo.
3: Amo.
0: My fandom, my love, a todo el fandom.
3: Amo. Tiene fandom.
0: Gracias, Maya, te mandamos un beso. Saludos a tu family.
3: Y a tu fandom.
0: Y a tu fandom.
3: Y a tu fandom.

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0: agárrense.
1: Bueno.
0: ¿Qué pasó? ¿Quién habla? Ya párate.
1: Eli.
0: Muy. ¡Buenos días, Eli! ¿Qué tal para nosotros aquí en la mañanita? Ya párate, Eli.
1: Una anécdota.
0: A ver, cuéntanos tu anécdota. Estamos listos. Échatela.
1: Yo una vez en la escuela, es que nosotros tenemos campamentos de verano.
0: Sí.
1: Entonces, ahí tenemos varias actividades.
0: Varias.
1: Y entonces yo fui al baño.
0: Órale.
1: Nada más escucho que alguien se sube a la puerta del baño. O sea, ya, pero ya estaba abierto el baño.
0: Órale, estaba abierto, okay. Y luego...
1: Entonces un niño se subió y se le cayó la puerta encima.
0: ¡No!
2: ¡No, no!
0: ¡Un portazo! No manches. ¿Y entonces qué pasó? ¿Le llamaron a los profesores o qué?
1: No, se lo llevaron a la enfermería.
0: Ah, y la puerta, no importa el niño, la puerta. ¿Qué pasó con la puerta?
1: La puerta la pusieron después de un mes.
0: No manches.
2: La puerta la pusieron después de un mes.
0: Ahí andaban, ¿qué? Haciendo el baño con la sin, wow, puerta.
2: Ay, no, qué oso. Y, o sea, pero lo seguían usando, o sea, el baño.
0: Sí, seguramente. Oye, te mandamos.
1: Sí, lo seguían usando.
0: Te mandamos un abrazote.

0: bueno, ya párate, ¿quién habla?
1: Olga.
2: Muy, pero muy, pero muy. ¡Buenos días, Olga!
0: Olga, ¿qué nos quieres contar el día de hoy?
1: Un chiste.
2: Estamos listos para tu chiste, échatelo en 3, 2, 1.
1: ¿Qué le dice el 10? El 1 al 10.
2: ¿Qué?
1: No, al 10.
2: ¿Qué le dice?
1: Tiene que ser sincero para ser como yo.
0: Tiene que ser sincero. Está muy bueno. Está chido, Olga.
2: Qué bonito. Claro, es que tiene que ser sincero.
0: Tiene que ser sincero. Oye, Olga, y aprovechando, ¿quieres mandar un saludo?
1: Sí, a mi mamá.
2: Saludos a la mami de Olga.
0: Saludos, te mandamos un abrazo.

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0: Muy bien,
1: bienvenido. ¿Qué traes hoy para nosotros para que se ponga la banda y aparatean al tiro?
0: Ahí les va. Imagínense que todos tuviéramos un tanquecito adentro, en el corazón, en el cerebro, en el alma, que se llena de emociones positivas.
1: Sí.
0: Y a la par hay otro que se llena de emociones negativas.
1: Ok.
0: Entonces, cuando tú llenas tu tanquecito emocional de emociones positivas tú solo, te sientes feliz, completa, que has logrado cosas, que puedes con el mundo y que nada te afecta. Pero ese tanquecito, cuando estás en pareja, también lo llena tu pareja. Y lo mismo en sentido contrario, tu pareja también lo tiene. Y cuando estás con una persona o sales incluso con ella, el hecho de llenarle ese tanquecito de emociones positivas te hace a ti que la otra persona se enamore de ti. Si la otra persona, la persona con la que estás saliendo, anda en una época complicada, muy estresada, perdió a alguien, está en un duelo, una cosa de esas, por supuesto que el tanquecito emocional positivo está casi vacío.
1: Okay.
0: Y probablemente el tanquecito emocional negativo esté bastante lleno. Por consecuencia, va a ser muy difícil tener una relación con esa persona, porque ella sola ahorita ni siquiera está funcionando sola.
1: ¿Y cómo le hacemos para que pues, se salga lo malo?
2: Tanque.
0: Bueno, una podría ser esperar a que esa persona pase esta mala época y que una vez más empiece a hacer las cosas que le gustan, que le emocionan, que la llenan, para que su parte del tanque esté lleno y ya nada más tú puedas poner la parte que tú aportas al tanquecito.
1: Ahora,
0: de otra
1: si
0: persona.
1: Te interesa esta persona y ves que ese tanque negativo está lleno, solamente tocar base, aquí ando.
0: Ajá.
1: ¿Cómo estás?
0: Exacto.
2: O sea, ¿recomendarías entrar a una relación o empezar a conquistar a alguien bajo estas circunstancias que estamos mencionando?
0: Yo no lo recomendaría porque es entrar en un mal momento. También siempre estar conscientes de nuestro propio tanquecito, porque de pronto

0: tú te arrojas a todo lo que le haces a tu pareja o por tu pareja, y si tú andas medio disminuida, pues no va a jalar.
1: Así wow, es. Está. Por favor, denle follow arroba el efecto Leopi. Toda la cadena nacional, vayan directamente al Instagram, busquen arroba el efecto Leopi, por favor.
0: Búsquenlo.

0: bueno.
1: Hola.
0: ¿Qué pasó? ¿Cómo estás? ¿Cómo te llamas?
1: Angie.
0: Angie, bienvenida a Ya Párate. Muy, pero muy.
2: ¡Buenos días, Angie!
3: Oye, Angie, ya que nos marcas, ¿qué nos quieres contar?
1: Un chiste.
3: Venga, ¿eh?
0: Estoy listo.
3: En tres, en dos, en uno.
0: ¡Ya!
1: Ya le hice un pato a otro pato.
0: ¿Qué le dice? ¡Cuac, cuac!
1: ¿Necesitas apoyo?
3: Está medio combinado, ¿no?
0: Ese era de pollo a pollo, ¿no?
3: Está medio combinado. Está bien, se vale de todo.
0: Es tu chiste, ¿verdad?
3: Exacto, está chido, Angie.
0: Yo que me meto, ¿verdad?
3: Exacto, Gabo, exacto, no te metas.
0: Yo que me meto.
3: Está chido. Angie, ¿le quieres mandar saludos a alguien?
1: A mi mejor amiga.
0: A ver, ¿cómo se llama?
1: Sasa.
0: Venga, pues saludos a ella con todo gusto.
3: Y también a Angie.

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1: En mi copa de Sauvignon Blanc.

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0: con pregunta interesante, yaparateanos. ¿Por qué dejamos todo para el último momento?
1: Y por flojos.
0: Así,
1: por flojos,
0: ya.
1: Porque no quieres enfrentar tu realidad.
0: Ajá. Dejar tareas, trabajos o pendientes para después se conoce como procrastinación.
1: Ah, ¿ves? Ahí está, la procrastinación.
0: Procrastinación, venga.
1: Andas procrastinando.
0: Andas procrastinando. Pero venga, y aunque muchas personas piensan que es flojera, la ciencia explica que en realidad está relacionado con emociones, estrés y ansiedad. El cerebro prefiere resultados rápidos y rechaza las tareas difíciles o aburridas. Por eso elegimos ver redes sociales, escuchar música y usar redes sociales rápidas como TikTok en lugar de estudiar o trabajar. Así es, ¿no? De pronto dices, ay, sí. ¿Sabes qué? No.
1: Puedo aguantármelo un ratito más.
0: Voy a checar, ¿no? Sí. Después mis pendientes súper importantes, o sea, el papeleo que tengo que hacer. Porque antes me voy a sentar en el sillón de mi casa a checar unos cuantos TikToks.
1: No.
0: Yo siempre lo hago.
1: Eso, unos cuantos TikToks, es igual a dos horas. Dos
0: ya
1: horas
0: sé.
1: Moviendo el dedito, pegada ahí. Le doy like, lo comparto, comento. Ay, no, este no me gustó, voy a ver otro. Ya.
0: Confieso y de verdad, miren, voy a bajar hasta la mirada. Procrastinar es mi pasión.
1: ¡Órale! Ops. Es mi deporte favorito, dice Nash.
0: Sí, la neta, sí. Sí,
1: no, no sean gachos. O sea, también seamos conscientes, ¿no? Hay que darnos cuenta de que uno a veces alarga las cosas por otra cosa.
0: Procrastinar no significa ser perezoso. Muchas personas inteligentes procrastinan. Entonces, tranquilo.
1: Eso fue la información que @NashyRoll investiga durante semanas para ilustrar.

0: Y llega, allá párate, nuestro veterinario de confianza, Alan Rodríguez. ¿Cómo estás, Alan?
1: ¿Qué tal, chicos? ¿Cómo están? Buenos días.
0: ¿De qué vamos a hablar hoy?
1: El día de hoy vamos a hablar de un tema súper, súper importante que está en tendencia últimamente, que son las pensiones para perros y para gatos.
2: Mi primer pregunta sería, ¿cómo saber si una pensión es confiable para dejar a tu mascota?
1: Claro. Pues es que ahí más bien yo la recomendación que haría es que investiguen muy bien el establecimiento. O sea, ahí en general hay dos tipos de pensiones, los esquemas de jaula abierta y los de jaula cerrada. Los de jaula abierta es aquellos en los cuales sueltan a los perritos, que generalmente los separan por tamaño y por temperamento, y los tienen conviviendo durante el día entre todos. Y en la noche ya los meten a cada quien a su habitación, a su jaula designada, y pasan toda la noche hasta el siguiente día. Y los de jaula cerrada son las pensiones en las cuales los pacientes están todo el tiempo encerrados en un espacio destinado.
0: Ok, entonces, ¿y esos espacios son chiquitos o grandes?
1: Ya depende mucho justo de, pues, del precio, obviamente, de la pensión, de las características y pues realmente de la pensión en particular. Hay lugares que la realidad es que tienen esquemas de jaula cerrada con un muy buen espacio destinado para cada mascota.
2: Es que eso, a mí me daría muchísimo miedo, ¿no? Porque obviamente hay también otros animales y no sabes si estás exponiendo a tu perrito.
1: Cuando tenemos una pensión de esquema de jaula abierta, es muy importante que las personas sean conscientes de las ventajas y desventajas que puede tener optar por este esquema y de que cuenten con las instalaciones adecuadas para poder alojar a las mascotas.
2: Ahora sí que vayan a establecimientos reales.
0: Así es.
2: ¿No?
1: Exacto. Sí, no,
0: está Alan Rodríguez con nosotros. Denle follow. Muchas gracias, Alan.

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0: Los ex.
1: Venga, ahí está.
0: Tenemos la primera llamada. Bueno.
2: Hola, soy Rocío.
0: Cuéntanos acerca de la gosteada aquí en el Club de los Ex.
2: Pues mira, todo iba muy bien. Llevábamos 2 años, los dos divorciados, tratando de retomar nuestras vidas. Pero de una semana para acá, después de su cumpleaños y una buena peda que se metió, me dejó de hablar, lo busqué. Traté de ver qué había pasado. En cierto punto dije, ¿qué hice yo?
0: Claro.
2: Y ya, no apareció.
1: O sea, 2 años y un día, chao, no sé nada de ti.
2: Sí.
0: ¿Y el susodicho tiene el problemita acá del frasco?
2: Algo, sí.
0: ¿Ya seguido, ya era parte también de ahí de su rutina?
2: Sí, era parte de su rutina. Al principio hasta dije, ay, está padre, porque así salgo de fiesta y he hecho unas, ¿no?
0: Es
2: pero
0: fiestero.
2: Ya después de mucho tiempo, pues ya.
1: Oye, ¿y la última conexión de WhatsApp? ¿Ni eso?
2: Ah, no, sí estaba en línea, pero no me contestaba. O sea, por eso da más coraje.
0: Pues qué menso, ¿eh? Qué sí, menso, la verdad. Porque mira, eres buena onda, estás guapa, eres dicharachera y lo mejor de todo, le echas ganas a la hora de la hora, le echas ganas,
2: exacto,
0: Rocío.
2: Exacto.
1: Bueno, pues relaciones van, relaciones vienen.
0: Tenemos tu teléfono. Cualquier persona que quiera tener una relación donde Rocío le echa ganas, márquenos, por favor. Los conectamos con Rocío. Rocío, ¿de dónde? Ya te lo pasamos a Tomix. Rocío, ¿de dónde nos marcas?
2: De aquí, de Ciudad de México.
0: Perfecto. ¿De qué zona?
2: De Iztacalco.
0: Excelente. Rocío, muchas gracias. Le voy a cambiar el título a tu gafete. Antes era... La gosteada. Ahí está. Gracias, Rocío. Beso.

0: ¿Qué pasó? ¿Quién habla?
1: Santiago.
0: Santiago, muy.
2: ¡Buenos días, Santiago!
0: ¿Qué preparaste para nosotros, Santi?
1: Un chiste.
0: Échatelo en 3, 2, 1.
1: ¿Qué se hace una caja cuando va al gym?
0: Una caja cuando va al gym, pues, como que pues, está ahí o se ejercita. ¿Qué? Pues, ¿qué se hace?
1: Una caja fuerte. ¡Ah!
0: Con sus brazotes.
3: Está así. Muy bueno.
0: Ay, qué bonito.
3: Ay, con los músculos, con el bíceps.
0: La caja fuerte. Gracias, Santi.

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0: pregunta muy interesante. Uh-huh. Gabo Ramos, sí. ¿Por qué el cerebro recuerda cosas vergonzosas antes de dormir? Ay, me pasó ayer.
1: Porque yo siento que es lo que tienes más presente, ¿no? Como que se te queda dando vueltas en la cabeza y dices, sí, me equivoqué. Ay, me caí, todo el mundo se dio cuenta o no se lo han dado cuenta. Son preocupaciones que vas guardando y ya cuando te relajas, ¡pum! Aparecen.
0: Y dices, ay, ¿pero por qué?
1: Porque ya me quiero dormir.
0: ¿Por qué, señor? Si yo solamente quería cerrar ya mis oclayos.
1: Claro, ya más quiero dormirme, ya, por Dios.
0: Ok, pero les cuento porque hay toda una explicación. A muchísimas personas les pasa esto, o sea, sí. Nos incluimos, estamos literalmente levantando la mano. Cuando estás acostado tranquilamente, de repente recuerdas algo vergonzoso, un error del pasado o algo incómodo que dijeron hace años. La ciencia explica que esto tiene relación con la memoria, ansiedad, emoción, y cómo funciona el cerebro durante la noche.
1: ¿Ves?
0: Durante el día, el cerebro está ocupado, que pues no sé, con la escuela, el trabajo, redes sociales y muchas conversaciones.
1: Abrumadito.
0: Exacto, anda ocupadito. Pero al dormir todo se vuelve silencioso. Entonces el cerebro empieza a revisar pensamientos pendientes y el cerebro guarda mejor recuerdos que tuvieron que ver con la vergüenza, con el miedo, con la pena y con el estrés.
1: Yo siento que ¡Osh! Son pensamientos que te movieron ahí, como que te picaron ahí también en el orgullo, ¿no?
0: Claro.
1: Se queda guardado. ¿Por qué me pasó?
0: Yo así como raro, ¿no? De que yo digo, ¡ah, ya me voy a dormir! Y de pronto, así, mi ex se me viene a la cabeza y yo,
1: ¡no!
0: ¡Salte! ¡Salte! ¡Me da vergüenza!
1: No puede ser.
0: No, pero son como todas estas cosas que de pronto dices, ¡ay, ya lo había olvidado! Y no. Te pones a sobrepensar, y dices, ¡ya, por Dios! Y claro. Ya pasaron 5 años de ese momento tan canónico.
1: Ya bórralo.
0: Exacto. Pero bueno, les cuento que el cerebro no sabe diferenciar bien entre el pasado y la emoción actual. Aunque algo ocurrió hace años, al recordarlo, el cerebro lo puede revivir y puede sentir parte de la emoción. Por eso sentimos esta famosa palabra que está súper de moda, cringe.
1: Ah, el cringe.
0: No, que eso, uy, hasta me acuerdo y me da.
1: Ay, te da ñañaras. Bueno, ahí estuvo.
0: Ay,

0: Nos vamos, mi Nash. Arroba Shirol.
1: Yeah, Gabo Ramos, una semanita más, ya para tianos. Ya lo saben, a pesar de su forma de ser, los amo. Disfruten su fin de semana.
0: Yeah, saludos a toda la gente que estuvo conectada. Rulo Verea en la producción, Mauso Pesitas y Danita también apoyando la producción, Leoncio Cósmico en los controles. Hasta mañanita, 6 de la mañana, no se pierda, ya párate. Yo soy Gabo Ramos, chau, chau, chau, chau, chau, chau.

0: Escucha lo mejor en Spotify y sintonízanos mañana en punto de las 6 de la mañana. Hasta la vista, baby.
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1: Amigos del brunch de los 40, es fin de semana y efectivamente también sábados y domingos te acompañamos, así que es un gran gusto para nosotras. Yo soy Magua Romero, Gaby Cam.
2: Muy buenos días, ¿qué tal su fin de semana? ¿Ya desayunaron? ¿Ya hicieron ejercicio? ¿Siguen en la cama? Lo que sea que estén haciendo, ¿está bien? Riva Pop.
3: Muy buenos días para todos, qué rico fin de semana. Si ayer a lo mejor se pasaron de copas, hoy estarán en el desenguayabe, como decimos en Colombia, cuidándose esa resaca. Así que váyanse por una birria o un suerito bien puesto, rico, o ese refresco negro para matar todo lo que anoche.
2: Me gusta el refresco negro con hielito.
3: Si bien frío, uf, eso sienta súper bien para estos momentos en los que a lo mejor tú, querido bronche, te estás sintiendo no tan bien. Pero lo cierto y positivo es que tenemos contenido para ustedes, entrevistas, música, especialistas y además tips de nosotras tres, que no seremos expertas, pero pues nos lanzamos. Pero
2: hemos
3: pues
2: también vivido.
3: Nos pasan cositas.
2: Hemos vivido.
3: Sí. Hemos vivido la experiencia.
1: Pueden aprender de lo ajeno, eso sí. De las experiencias ajenas, seguro.
2: Claro, y hay hartas que contar, así que aquí comienza este brunch de fin de semana. Quédate con nosotras hasta la una de la tarde porque tenemos mucho que compartir. Vamos con música en el brunch de los 40.
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1: Domingo delicioso y qué mejor disfrutarlo aún más con buena información. Somos Claudia Chávez y Paulina Valerio.
2: Oigan, y bueno, Bad Bunny sigue siendo tendencia en todos lados, pero ahora imagínense que es inspiración de una serie de obras en museos en Estados Unidos.
1: ¿Qué?
2: Bueno, hay una artista puertorriqueña de nombre Edra Soto, que entre las obras que está exponiendo están las sillas bebé, las sillas Bad Bunny. Estas piezas forman parte de la exposición Dancing the Revolution is from Dancehall to Reggaeton en el Museo Contemporáneo de Arte de Chicago.
1: Oye, pues es que es el alcance que ya tiene a Bad Bunny. Yo sí iría a ver esta exposición.
2: Es que, ¿sabes qué? Explora la relación entre la cultura caribeña, la música, la identidad puertorriqueña y, bueno, pues, evidentemente, todo eso que amamos de Puerto Rico, que amamos de Bad Bunny, es que qué atinado fue el medio tiempo del Super Bowl, ¿no?
1: Y me pregunto si por eso no lo invitaron a hacer el tema del Mundial de este año. Hubiera quedado, digo, no tengo nada en contra de Shakira, pero Shakira ya ha dado canciones para un Mundial.
2: Estoy
1: creo que le tocaba ya a Bad Bunny. Yo hubiera sido la más feliz.
2: Juntamos firmas.
1: Y sigan escuchando El Brunch de los 40.
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1: Amigos del brunch de los 40, me da mucho gusto saludar a una mujer que yo se lo he dicho miles de veces, una increíble influencia en mi vida, alguien a quien he admirado desde pequeña, la sigo admirando, cada día más guapa. Faye está con nosotros.
2: ¡Gracias! ¡Qué hermosa, estás? Bellísima!
1: Un placer, mi querida Faye.
2: ¡Qué hermosas historias cuentas!
1: Es verdad, ¿eh?
2: De cuando tenías, ¿qué? 17.
1: Sí, a tu edad, por supuesto.
2: O sea, ahorita.
1: Sí, fue hace como unos 3 años, yo participé en un concurso de baile para ganar ropa de Faye Jeans, y eso jeans pobres, o sea, no sé dónde habrán terminado, pero agujereados y rotos, seguro los usaba diario. Era
2: ¡qué bueno! Como debe ser.
1: Oye, cuando tú piensas, ahora que estamos hablando del Forever 17 Tour, cuando tú piensas en esa época, tú inspirabas a mucha gente, pero ¿había alguien que secretamente te inspiraba a ti? O sea, ¿como quién querías ser tú?
2: Una de las artistas que más he admirado, que es Marta Sánchez, que volvió a hacer la canción de Azúcar Amargo. Ojalá que la vida me dé oportunidad de estar con muchos otros que admiro y que te sientes esa niña otra vez. Ese adolescente o en la etapa que te haya tocado. Y eso es lo que yo quiero traer a la gente en este show, a todas las personas hermosas que han seguido creciendo conmigo, que han tenido una vida comunicándose a través de la música, que vengan y sea una fiesta y que se vuelvan a sentir en eso, en sus años de adolescencia.
1: Me encanta. Y... Fey en el brunch de los 40.
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1: Ya estamos de vuelta en el brunch de los 40 y seguimos platicando con Faye sobre su nuevo tour.
2: Y precisamente te quería preguntar eso. O sea, cuando tú piensas en los 17, ¿qué ha cambiado?
3: Sí.
2: ¿Qué sigue siendo igualito y qué te hubiera gustado disfrutar más?
3: Mira, creo que de las épocas más hermosas no nos podemos quejar. Todos los que vivimos 80s, 90s, 2000s, me imagino que antes también ha de haber sido increíble, pero creo que 80s, 90s en la música, híjole, fue lo máximo y en la vida. O sea, era tan ligero todo, era tan hermoso. Y creo que volver a esa sensación, te juro, es una caricia al alma, ¿no? Y a las células del cuerpo que se te rejuvenecen después de estar bailando y cantando con tus amigos ahí en un concierto.
2: El tacón es importante para Faye, ¿eh?
3: Claro. Bueno.
2: Eso es admirable, amigos. Eso no cualquiera.
3: Oye, que siempre fue igual. Lo que pasa es que yo antes usaba botas o tenis, pero con buen tacón. Porque, bueno, uno que está tan alto, ¿verdad? No necesita.
2: Te dije que de lo bueno poco.
3: Sí, es que de lo bueno poco. Pero bueno, sí.
2: Me encanta. Sí. Faye en el brunch de los 40.
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1: Sigue escuchando Los 40, esto es el Brunch, Paulina Valero y Claudia Chávez. Brunchers que pasan de los 40 años y les preocupa este rollo del envejecimiento, ahí les va un tip para permanecer jóvenes más tiempo o, digamos, de acuerdo a este estudio científico, envejecer más lentamente, no me lo van a creer. Pero este estudio encabezado por la University College of London han descubierto que aquellas personas que se acercan a tener actividades artísticas y culturales presentan un envejecimiento biológico mucho más lento que las personas que no se ven inmersas en este tipo de actividades. Y lo que más destacó es que este efecto es aún más marcado para personas arriba de los 40 años. O sea que ir a conciertos, ir a museos, no sé, algo, actividades artísticas y culturales para envejecer más lento, ¿eh?
2: Vayamos, Pau, hagamos una lista, una agenda bonita.
1: Hagamos un club de lectura.
2: Ok, sigue escuchando el Brunch.
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1: Amigos del Brunch, para este fin de semana está con nosotros Carlos Camacho para darnos las mejores recomendaciones. Adelante, Carlitos.
2: Este fin de semana llega a los cines Star Wars, viene de regreso después de 7 años, regresa a la pantalla grande y viene con Mandalorian y Grogu. Esta gran película que nos viene a traer de regreso este universo con un personaje amado por todo el mundo, Baby Yoda, Grogu, como le quieran decir. En esta película viene junto a Din Djarin, este cazarrecompensas interpretado por Pedro Pascal, que van a intentar destruir lo que queda del Imperio. Esta película se ubica unos años después del episodio 6 de Star Wars. Y aquí vamos a ver a estos dos personajes cazando a estas células imperiales que quedan en toda la galaxia. Grogu es de nuevo el alma de la fiesta, es el personaje que todo el mundo quiere ver en la pantalla grande, así que tienen que ir a ver este fin de semana Mandalorian y Grogu, porque de verdad vale mucho la pena.
1: Muchas gracias, Carlos Camacho. Es momento de irnos con música en el Brunch. Ya regresamos con mucho más.
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1: Fin de semana en el brunch de los 40, y qué mejor plan que ir a cine o ver una buena serie maratonier. Y para eso, Carlos Camacho. Ay, Carlos Camacho, de estreno nos trae lo más top, Carlitos.
2: Este fin de semana se estrena Mandalorian y Grogu regresa Star Wars a los cines, y por eso yo les voy a recomendar qué es lo que tienen que ver rapidísimo. Si, bueno, si se quieren clavar un poco más en el universo de Star Wars, de Mandalorian, y conocer un poco más lo que vamos a ver en esta película, bueno, pues yo les voy a hablar sobre las series más importantes que tienen que ver. La primera, obviamente, Mandalorian, son 3 temporadas, pero realmente son capítulos muy rápidos, son capítulos autoconclusivos que son aventurillas de 30, 40 minutos, algunos hasta de 25, que la verdad vale mucho la pena, se la van a pasar increíble. Son 3 temporadas que se las aventan rápido, la verdad, aunque parece mucho. Y la otra es Ahsoka, una serie en donde también vamos a tener un personaje muy importante en el universo de Star Wars en esta época donde se desarrolla esta película. Entonces, Ahsoka, Mandalorian y por último, el libro de Boba Fett. Otra serie que tiene mucha relevancia con lo que estamos viendo en Mandalorian y Grogu. Si quieren tener un poco más de contexto, estas 3 series se las pueden echar el fin de semana para que estén listos para ver ahora sí Mandalorian y Grogu y disfrutarla todavía más, aunque no es necesario, también la pueden ir a ver si no tienen nada de contexto, pero con esto la van a disfrutar todavía más.
3: Muchas gracias, Carlos Camacho. Así el fin de semana aquí en el Brunch de los 40.
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1: Antes de que sigamos con más música en el brunch de los 40 desde Guadalajara, tienen que escuchar esto. Ay, es que seguimos sin superar a BTS. Ya habíamos hablado de un vendedor de agua hace unos días, o la semana pasada, si no me acuerdo, que en vez del Army Bomb utilizó una botella de agua. No, bueno, es que ¿cómo es que estamos todos inmersos en este tema? Que hubo un conductor del metro de la estación Chabacano, que bueno, iba pasando por el estadio GNP. Ajá. Y para que vieran un poco del concierto, o sea, bajó la velocidad, se fue súper lento para que las usuarias que iban en el vagón pudieran escuchar ver el
2: sí, no. Ay, amamos a esa gente, sí, que verdad, aporta sí. su granito de arena para vivir una experiencia de este tipo, porque aunque no hayas podido estar en el estadio GNP, sí. de alguna manera viviste la fiebre de BTS en su paso por la CDMX con esta gira de Abbey Road.
1: Lo vieron de lejos, fuegos artificiales, un poquito de luces, o sea, en realidad no vieron mucho, pero ya se sintieron súper emocionadas, bueno, casi lloraron.
2: Abrazos y felicitaciones y nuestro agradecimiento a ese operador del metro.
1: Sí, qué lindo. Oigan, pues ahora sí, ya viene música a través del brunch de los 40.
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2: Amigos, así llegamos a la recta final. Recuerden que este es su programa, El Brunch. Se transmite 10 de la mañana por los 40. Yes. Así que si estás en otro lugar, estuviste de visita aquí en la Ciudad de México y nos escuchaste y te encantó, acuérdate que le puedes decir a Alexa, Alexa, pon los 40 CDMX y ya con eso estás conectado, conectada con nosotros. Y pues a disfrutar de todos los contenidos porque los fines de semana también hay brunch.
3: Así es, ya sabes que también nos encuentras en redes sociales, arroba El Brunch FM y por supuesto en las redes de arroba los 40 MX, donde siempre hacemos transmisiones en vivo. Pues mañana nos escucharemos de nuevo en este mismo horario, pero ya llegó el momento de decir adiós, así que termina de pasar un gran, gran día. Nos despedimos, tus chicas favoritas, Gaby Camagua Romero, Riva Pop, quien te habla. Bye, bye.
2: Chau.
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9: No la he visto en los últimos 56 años, olvidó. Para serte honesto.
10: Bueno, a ver, dejemos de hablar de cosas horribles.
9: ¿Tú me la has visto a mí?
10: No.
9: ¿Quieres?
10: No recuerdo.
9: A ver, déjame pensar.
10: Pero, mira, hubo un día que pudo haber sucedido y tú sabes de qué estoy hablando.
9: Sí. Pero hace 30 años.
10: Pero no recuerdo, me acuerdo de otras cosas de ese día, sobre todo de dos. Ajá. Porque había una tercera en Discordia.
9: Pero no te acuerdas de vermela.
10: No me acuerdo de ver, no, la verdad no, güey. Y sabes
9: entonces
10: que
9: no la viste, ¿eh?
10: Y estoy
9: porque
10: bien.
9: No la hubieras no olvidado.
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1: Que la primera es la número
0: 10.
1: Frases cuando vas a detonar con un gordi.
2: Si me encuentras, hacemos la posición que te gusta.
1: Amor, estás detrás de la tele y del sillón y de la mesa, de la sala entera. Con ese tamaño no te puedes esconder, gordis. Vente para acá.
2: Ahí está. Estás atrás de la tele y del sillón. Y de
1: al
2: la
1: mismo
2: mesa,
1: tiempo.
2: Y de la cortina y del armario y del buró.
1: Y de la casa. Y aún te ves. Pero bueno. Está bien. Es descomunal.
2: Sí.
1: Tiene la número 9. Frases cuando vas a detonar con un gordi. Un gordi. Fíjate. Uy, ya llegó tu comal, gordota.
2: Gordita.
1: ¿Te gustan las gorditas de chicharrón grande?
2: Me encantan.
1: No, las gorditas de chicharrón grande son la onda.
2: Ahorita vengo, voy a bombearle el agua al tinaco.
1: No.
2: Oye, güey, vi un video horrible, me acordé de ti.
1: ¿Qué pasó?
2: No sé si viste, pasó aquí en México. Va un güey en su moto, tranquilísimo, sin meterse con nadie.
1: Ajá.
2: Y de un lado de la calle, de muy arriba, se cae un tinaco, un rotoplas completo.
1: No.
2: Cae en el piso, le rebota y tira al motociclista de su moto.
1: ¿Y
2: güey,
1: está bien el motociclista?
2: No lo sé. Pero esos son los riesgos de andar en moto. No, el güey no hizo nada mal. Pero si hubiera ido en un coche, no le pasa nada.
1: Bueno, pues también hay.
2: ¿Y en qué país caen tinacos, chingado?
1: Bueno, te puede caer un tinaco sin ti. La que sigue es la número
0: 8.
1: O varios, ¿no?
2: Pero bueno, no frases importa. Cuando vas a detonar con un gordo. Oye, amor, ¿qué haces arriba de ese marrano?
1: Pues es que está tan gordo que rodearlo me daba flojera y decidí brincarlo. Y pues una cosa llevó a la otra, ¿no? Y aquí sigo, brinque y brinque. El gordo.
2: Vamos a la número
0: 7.
1: Frases cuando vas a detonar con un gordi.
2: Pues no eres gordo de todos lados, palito de pan.
1: No. Además, o sea, además de todo. Que debe de ser terrible, porque entre la fupa, ha de ser difícil encontrarlo.
2: ¿La panzanocha?
1: ¿No? Sacarlo. Mira, ahí está. Ve nomás cómo está. Impresionante.
2: Es que sí se lo come, güey.
1: Pues sí.
2: O sea, la grasa puede cubrir los primeros centímetros.
1: Correcto.
2: Del pene.
1: Sí. La gordura del
2: pene. Como en los bebés.
1: Híjole, vi una cosa el otro día, pero no lo voy a comentar. Porque además fue muy amable conmigo. Entonces no voy a decirlo.
2: ¿Para qué dices, güey?
1: ¿Por qué se visten así, güey?
2: Cámbiale. No,
1: la pregunta nada más es por qué se visten así. Pero vamos a la que sigue, que es la número. ¡La número!
2: ¡Para eso me gustabas!
1: Es que es feo, güey.
2: No digas quién, se dice el pecado y no el pecador y ya.
1: Nada, pues vi un güey que, con un, no sé, con una como sudadera muy apretada y se veía que no había nada por aquí, nada por allá. Además, pues, completamente fuera de forma. ¿Por qué se ponen eso, güey? No, mal. Si sigues la número, no ¿qué sé, dije ya?
2: Ya dijiste,
1: horrible,
2: ya dijiste.
1: Horrible, horrible.
2: Dice así, frases cuando vas a detonar con un gordo. Uf. Estoy agotado. Ya no puedo más.
1: ¿Y eso que nada más te quitaste el pantalón, mi cerd? Cerd puercalot. Ok, ya. La que sigue es la número
0: 5.
1: Gracias, cuando vas a detonar con un gordi.
2: Ahora sí, prepárate para un orgasmo garantizado porque le voy a echar todos los kilos.
1: No. Wow. ¡Qué pareja tan comprometida! ¡Va! Ok.
2: Le echan todos los kilos.
1: Qué bárbaro. ¿Echarle a alguien todos los kilos? Bueno, estaba como aquella pero pareja sí sexual de ¿cómo era?
2: Y ni así quedé bien.
1: ¿Qué gozas cuando terminas y cuando se quita de encima, güey?
2: El doble placer.
1: Al fin, güey. Ok, la que sigue es la número
0: 4.
2: Frases que vas a detonar con un gordo.
3: ¡Ay! Te dije que te dieras grasa pensando en mí, pero te la prolongaste.
1: ¡Qué bárbaro! Te diste grasa como para 10 personas, una familia entera. La que sigue es la número
0: 3.
1: Frases cuando vas a detonar con un gordo. ¡Uy! Conmigo vas a estar a dieta. Sí. Solo vas a poder chupar la carne que me sobra en los labios. Mira, bésame. Ok, ahí está.
2: Sigue la número
0: 2.
2: Frases cuando vas a detonar con un gordo. Mira, reinita, Son 10 centimetrotes de poder, pero 150 kilos de empuje.
1: ¡Qué bárbaro! Pues es que sí, güey. La aceleración de esa masa...
2: Exacto.
1: Va a brindar un empeñón tremendo.
2: Una fuerza brutal, masa por aceleración.
1: En una de esas se te sale el esqueleto del cuerpo, del empujón. La que sigue es la número...
0: Uno.
2: Ah. Frases cuando vas a detonar con un gordo.
4: ¡Ya es cállate! Ah. ¡Basta! El jefe y el amo soy aquí yo, y tú eres lo demás.
1: Y unas nalgaditas. Qué barro.
2: Pues que los perros comen huesos, pero los leones comemos carne.
1: Así, ese es muy bonito, ese es muy poético. Ay, pues con este calor hasta voy a aprovechar y agradecer la sombrita. ¡Qué bárbaro! ¡Qué barriga! Ok.
3: Como el pelón pelo rico. Si lo empujo correctamente, tengo 30% más.
1: Y además recuerden, la que perdona no detona. Ok, ahí está. Está bonito. Bueno, pues gracias.
2: ¿A ti alguna vez te han pedido que chilles como marrano?
1: Fíjate que no. Es algo que nunca me han pedido, la verdad. Que chille como marrano. Pues no, la verdad no.
2: Frases cuando vas a detonar con un gordo. Ahora grita, ódiame más, Moy.
1: No, no, güey.
2: Yo no fui, fue Ale Can Pascal.
1: Siquiera lo hubieras dicho cuando estaba aquí Moisés, güey.
2: No lo había mandado este güey, lo mandó hace literalmente repetir, 19 segundos.
1: Gracias,
2: no, ya,
1: cuando
2: ya
1: vas a detonar con un gorde.
2: Grita, ódiame más, Moy.
1: Wow. Bueno, pues
2: el que escoge, no. ¿Qué? Ya sabes, ¿no?
1: No. Una disculpa.
3: Aplástame la sábana para que me digan la guadalupana.
1: Creo que voy a tener que rodarte en harina para encontrar el... No, no. El punto húmedo. Ya. Ya estuvo bueno, ¿no?
2: ¿Tú sabes la dieta de la pantera?
1: ¿Y cuál es la dieta de la pantera?
2: Una pierna al volante y la otra a la guantera. Digo, no tiene nada que ver.
1: La dieta de la pantera. Bueno. Las piernas al tablero y la boca a la manguera. No, ya.
2: ¿Eso rimó?
1: Esa es de la pantera, sí, pues la también. Bueno.
2: Ay, qué barbaridad.
1: Y también rima entera. O sea, riman varias cosas, güey. Pero bueno, ya estuvo bueno. Esto no es la pantera. Esto es los 40 y W.
2: Radio, ¿qué sientes que te entra?
1: Que te entra la manguera. Ay,
2: bueno, que no, todavía no tenemos episodio nuevo de La Corneta Extendida, porque pues tuvo a bien el nuevo, darnos una semana de vacaciones.
1: Sí, sí, sí. Se sintió en la cartera, ¿no? Gracias.
2: Gracias. Esas cosas pasan, ni modo, así es. Pero mañana tendremos un episodio nuevecito que está brutal, ¿nuevecito? Y salvaje.
5: Correcto.
1: ¿Qué vamos a estrenar, nuevecito?
5: El que sexo debió haber sido la semana pasada.
2: El camino del lodo.
1: El vicio del nuevo, sí.
2: La
1: el
2: puerta sexo trasera.
1: Correcto, la entrada por salida.
2: Con una sexóloga y con un proctólogo experto en anualidades.
1: Fue el doctor Próculo Trueno el que nos acompañó.
2: Es proctólogo oculista.
1: Así es.
2: Que como también, usted decida.
1: Como usted quiera decirle. Pero bueno, dos expertos en el tema. Bueno, sí o... Sí,
2: tres o cuatro expertos en el tema, yo diría.
1: Sí. Porque
2: éramos varios.
1: Yo he sodomizado gente, ¿no? Pues perdón, pero sí.
2: Ay, bueno, pues si a usted le interesa este tema de la sodomía, será hasta mañana en La Corneta Extendida en Amazon Music.
1: Hay que ser.
2: Ya, la burger, ¿no?
1: Yo creo que sí, ya es suficiente. Estamos muy enfermos. Les ofrecemos, perdón, una disculpa por haber salido al aire así, pero no había de otra. No podemos ni hablar, así que nos vamos a callar y nos escuchamos el día de mañana en estos mismos micrófonos. El rugido.
2: Goya Universidad.
1: Bueno, Universidad. Nos vemos luego, ¿eh? Los queremos mucho. Besitos.
2: ¿Cómo no te voy a querer?
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1: Y ahora
2: llegó ese bello momento en el cual les devolvemos lo que ustedes nos han regalado. Todas sus aportaciones a el top 10 del día de hoy, que se intitula
1: La Oficina.
2: Como el anexo, la oficina como el anexo, como Max. La oficina de Adriana, que le ponen la corneta en el escritorio.
1: En el escritorio.
2: Bueno, a lo mejor se la podría poner en las teclas de la computadora. No, ¿verdad? Porque no tienen bocina.
1: En el ratón.
2: Pero es que no tienen bocina. No tienen bocina, no, no se pueden las teclas. Pero bueno, no importa.
1: Qué bruto, güey.
2: Sí, qué
1: pasado
2: bárbaro.
1: De lanza.
2: Ni modo, güey. De eso se trata este programa, de pura idiotez.
1: No, se trata de informar y del top ten. Esta es la número.
2: La oficina como el anexo.
1: Primero, no querías estar ahí. Segundo, ya te quieres ir. Y tercero, lo necesitas si es que quieres seguir vivo.
2: ¡No! Tengan mucho cuidado, compañeros y compañeras. Cuídense para que no les tengan que mandar un lugar de esos. Vamos a la número 9. La oficina como el anexo. A ver. A ver, tenemos que hacer una pausa para escuchar al líder. ¡Adelante!
1: Adelante, Marta. Te escuchamos.
2: ¿En el anexo?
1: En la oficina.
2: Sí. Marta es adicta al tabaco, por ejemplo, y al ejercicio. Y al éxito.
1: Marta es adicta al éxito, al triunfo.
2: Al éxito, es lo que le gusta.
1: Sin duda alguna.
2: Ser la más pistache de todo el frasco. Y lo es.
1: La más pistache.
2: Sí, ¿no? Bueno.
1: La que sigue, ¿qué número es?
3: 8.
1: La oficina como el anexo. Lo primero que voy a hacer el día que me vaya de aquí va a ser armar una pedota.
2: Cuando me retire de aquí.
1: Sí, es que hay veces que dan ganas de renunciar así, pero por todo lo alto, ¿no?
2: Y al carajo, güey.
1: Sí, llegar y darle un soplamocos a tu jefe.
2: ¿De plano?
1: ¿Y quepe?
2: Y en lo que recobra la conciencia, subirte al escritorio y deponer.
1: Zurrar.
2: Ahí, sobre tu contrato.
1: Y su celular.
2: No.
1: Como galletita, pues. Así.
2: A nosotros nunca nos han dado ganas de hacer eso en ningún lado. Vamos número
3: 7.
1: En ningún lado, de veras.
2: Nunca.
1: Nunca. La oficina como el anexo. Ay, solo por hoy, solo por hoy, solo por hoy, solo por hoy.
2: Y ya, y nada más. Es que sí pasa eso. El contrato como galletita en el celular.
1: ¿El celular? ¿O el celular en ahí?
2: No. La que sigue es la número
3: 6.
2: La oficina como el anexo. Bueno, Videgaray, despídete de tu familia.
1: ¿Por qué no los vas a ver?
2: Porque no las vas a ver en un mes o dos.

0: Oye, esto no está chistoso, güey. Así me va a pasar a mí.
1: ¿En el anexo o en la oficina? En la
0: no, pues en lo que vamos a hacer ahora. Un mes y medio casi. Okay.
1: Un mes y medio de transmisiones más diarias de lunes a domingo.
0: Así es.
1: Sin pausas.
0: El mes, me van a decir el Messi.
1: El Messi. Además va a estar aquí en México, ¿no? Y ni siquiera vas a poder reventar porque
0: no sé si regresando
1: programa.
0: Me van a decir el Sinfa.
1: Híjole.
0: El Sin Familia.
1: Vamos okay. A la número
2: 5.
1: La oficina como el anexo. Mire, yo les voy a decir, yo no vengo a ver si puedo. Estoy aquí porque puedo.
0: Ah, ¿qué te parece?
1: La oficina como el anexo.
0: Esperando el momento para que pueda escapar de aquí. Un día de estos, güey. Pues es que así es que sucede.
1: Imagínate, ¿no? Estar recluido con puro adicto, puro atascado, que nada más está pensando en dónde consigue más. No, o
0: está
1: algo.
0: Está terrible. Por eso hay que tener mucho cuidado. Cuídense mucho. Queridos radioescuchas y radioespuchas, tengan cuidado con las sustancias. No quieren ir al anexo. Vamos nosotros juntos a la número
2: 4.
0: La oficina como el anexo. Te vas a encontrar a varias de las personas con las que estudiaste. No te sorprendas. ¿Cuántos de los compañeros con los que estudiamos? Varios, ¿eh?
1: ¿Habrán ido a dar un anexo?
0: Sí, o sé de varios, no voy a decir nombres, pero sé de varios. Unos la libraron, otros no, incluso, fueron por allá, ¿no? Camino.
1: Ojalá hubieran ido al anexo. Vamos a la que sigue, la número
2: 3.
0: La oficina como el anexo.
1: Ya, padrino, déjeme salir, llegué a las 7 y ya son las 5. Padrino, pero no le dices padrino al de la chamba, ¿no?
0: No, pero a lo mejor en el anexo sí, ya, padrino. Pero bueno.
1: Oficina como el anexo, aquí hay hora de entrada, pero no de salida.
0: Madres. Ok, vamos a la número
2: 2.
0: La oficina como el anexo. Ya en serio, ¿quién se robó mi resistol, hijos de... Me encanta que ya es la marca es Resistol, que se escribe así Resistol, pero es Resist All, ¿no? Me imagino que aguantaba.
1: Resiste todo. Aguanta todo.
0: ¿O Resistol? No sé, güey.
1: Oye, yo cuando era adolescente y tenía esta inquietud por drogarme, agarré una vez decía yo, ¿cómo que se drogan con cemento? Ah, con Resistol y esas cosas. No, no había Resistol, entonces agarré un Uju. Si ubicas el Uju, ¿no? Y ahí me puse a olerlo con todo el alma.
0: Seguro sí pone.
1: No, güey, después de media hora no pasa nada. Lo volteé y decía, no tóxico.
0: No,
1: adiós, gracias. Y finalmente
0: andarte metiendo pegamento.
1: Era yo un idiota, güey, un imbécil. También oí que los filamentos del plátano, que si los secas y los echas en una pipa y te los fumas, te ponen como mota.
0: Y ahí lo ves fumando plátano. Por eso nunca se le quitó el vicio de fumar plátano, Eduardo.
1: Fumé plátano, pero solo las hebritas esas.
0: Es que tenías que haberte fumado un plátano macho. Luego te mando uno.
1: Uh-huh. Sí, no, porque me va a llegar el otro no pone.
0: Bueno, Dominico, Nico.
1: Pero no se droguen, de verdad, no es buena idea.
0: No. En efecto.
1: Y finalmente, la número
2: 1.
1: La oficina como el anexo. Ah, este güey es como señal de celular. ¿Cómo? Con tres líneas ya funciona.
0: No. Bueno, ¿saben qué?
1: Con tres rayitas ya. Con eso
0: tengan
1: las...
0: mucho cuidado, abusados, no quieren ir al anexo, de verdad. No, saludos a los que ahí estén, no creo que les pongan este programa, la verdad. Dudo que haya
1: demasiado licencioso.
0: Demasiado, demasiadas referencias sexuales y de abuso de sustancias. Así que yo creo que es momento de que nos callemos.
1: No. Todavía no, ya casi, pero hoy es martes y hoy sí tenemos capítulo de estreno, ¿sí o no, nuevo? En la corneta extendida.
0: Eso. ¿Sí o no, güey?
1: Sí, ya dije que sí.
0: Es que no ha contestado sí o no y me preocupa.
1: Obvio.
0: ¿Sí o no? Obvio. Ah, okay.
1: Es algarabía, es inconfundible. Y bueno, tendremos este capítulo dedicado al sexo analgésico.
0: La entrada por la salida. En efecto, hay personas que disfrutan de ingresar al cuerpo de otros y otras por ahí, por donde no pega el sol. Y bueno,
1: una vuelta por Detroit.
0: Tiene sus vicisitudes, ¿no? Tiene sus detalles que hay que cuidar para informarnos e informarles sus todo acerca de este tipo de sexo.
1: ¿Cómo se titula, mi querido nuevo?
3: ¿Mandé?
1: ¿Cómo se llama el episodio? Capítulo.
3: Así se llama Por el Camino del Lodo.
0: Por el Camino del Lodo. Qué bárbaro.
1: Pues muy bien, queda más que claro. Damas y caballeros, si lo quieren escuchar,
0: oye,
1: que vale la pena.
0: ¿Oíste algo que no supieras, nuevo? en ese capítulo?
3: Sí, fíjate que el coloproctólogo, yo en primera, como a ustedes le pasó también, yo no sabía que existía esa especialidad.
0: La coloproctología.
3: Exacto, uh-huh. Y la verdad es que sí, varias cosas que dije, chale, creo que lo estoy haciendo un poquito mal. Pero estoy corrigiendo, estoy corrigiendo.
1: Muy bien, muy bien.
0: Te fue
1: ya
0: útil.
1: Valió la pena hacerlo.
3: Sí, mucho, mucho.
0: Muy bien.
1: Y además del coloproctólogo, tenemos también a una sexóloga. Entonces, un enfoque multidisciplinario, por lo menos bidisciplinario, al sexo prohibido, a la sodomía.
0: Bueno, pues ahí tienen. Si ustedes quieren explorar ese lado de su sexualidad,
1: vayan adelante, a Sodoma.
0: O atrás, como ustedes prefieran.
1: En la corneta extendida, que está en Amazon Music. La aplicación es gratuita, la descargan y ya. Ahí está. Ahí encuentran gratis el episodio de la corneta extendida.
0: Bueno, déjenos si meterles toda esa información por las orejas. Ya sabrán lo que hacen con ellas por el bien de la humanidad, ¿no? Y la higiene.
1: Sí, pero por el culo.
0: Bueno, con esa idea los dejamos, nos vamos. Ustedes
1: con esa idea de chupatruzas. Manos.
0: ¿Perdón?
1: ¿El chupatruzas con esa idea?
0: Sí, con esa idea del chupatruzas, gozando como nunca. Bueno, yo creo que ya estuvo bueno, ¿no? Nos vemos luego. Les mandamos besitos.
1: Ya, güey, ya, adiós. Cállate ya.

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1: Otra vez. Bueno, no importa, no se preocupen, porque tenemos un top 10 delicioso, mi querido Newman. Y el top 10 se intitula... Peores respuestas para... ¿Cómo me veo? Muy difícil, ¿no? Y arriesgado preguntar cómo te ves. Yo no lo hago muy seguido. Porque tengo un espejo, ¿no? Y tengo ojos y veo cómo me veo. Entonces, la verdad es que no le veo mucho caso a andar preguntando. Pero el top 10 es peores respuestas para cómo me veo. Y esta es la número... 10. Peores respuestas para cómo me veo. ¡Ayuda! ¡Ayuda! ¡Se metió una vaca que habla en mi casa! ¡Ay! ¡Está en el espejo! ¡Está en el espejo! ¿Alguna vez te has sentido así nuevo? Que te ves al espejo y dices, hijo, mano, tengo que... Yo sí, güey. Así que dejas de hacer ejercicio y te ves al espejo y dices, güey, ¿de veras? ¿En serio?
2: O sea, como ustedes dicen, cuando se van de vacaciones, que siempre dicen, no, regresé con una timba. Yo creo que sí es cuando me pasa a mí también.
1: Es horrible, güey. Yo no sé, pero yo ya a mis tiernos y casi 57, ¿no? ¿Que ya tienes mi regalo o no, güey?
2: ¿Quién va a
1: cumplir? ¿Ya tienes mi regalo?
2: Ya, sé perfectamente el día de su cumpleaños.
1: Ya tengo la cinta, canela, la cobija y la cajuela.
2: Con su nombre.
1: Con su nombre, güey. Qué horror. Bueno, vamos a la número 9. Peores respuestas para cómo me veo. ¡Ay, estás divino! ¡Eres un dios griego! ¡Estás guapísimo! Pero no. Deja la luz apagada. Me gusta más así. Cuando no te puedo ver. ¡Güey, reviviste!
3: Es que no hubo un corte de luz. Fue una interrupción breve. No hubo
1: tosió nada más. Vaya, qué bien. Qué bueno.
3: Me pasó como allí, como a la gobernadora esta Marina del Pilar. Ya ves que no hay apagones en Baja California. Nada más hay cortes.
1: Qué bonito.
3: Cortes.
1: Oye,
3: muy
1: pero
3: breves.
1: Ahora no fue porque no pagaste, ¿va, güey?
3: No, sí está pagado, nada más se fue, se cortó.
1: Ok, eso es bueno. Pues entonces vámonos a la número...
0: 8.
1: La número 8. Peores respuestas para cómo me veo.
3: Yo quiero, espérame, ahorita te contesto porque está medio cañón. El número 8, peores respuestas para cómo me veo. ¿A quién me dijiste que hay que partirle la madre? Eso no se puede quedar así. Ve nada más cómo te dejaron.
1: ¡Qué horror, güey! Bueno, la que sigue es la número...
0: 7.
1: Peores respuestas para cómo me veo. Oye, mi amor, ¿cómo me veo? ¡El poder de Cristo te exige que salgas de ese maldito cuerpo! No, pero de plano me veo tan... ¡Cállate, demonio! ¡Qué horror!
3: ¡Qué feo!
1: ¿Cuál es sigue? Feo, ¿no? La que número...
0: 6.
1: Peores respuestas para cómo me veo.
3: Pues, ¿sabes qué? Me recuerdas a mi abuelita cuando tenía 2 días de muerta.
1: No. Ay, ¿de veras? Era muy guapa.
3: Perdón, qué bruto.
1: Güey, entre tú y yo creo que vamos a infectar a través del radio al país entero.
3: No, ¿qué estás diciendo? Qué bueno que estás a la distancia, a sana distancia.
1: Contigo a la distancia, no se pegan cosas. Vamos a la que sigue, que es la número...
0: 5.
1: Peores respuestas para cómo me veo.
3: Híjole, todavía no sé si estás muy gordo o te estoy viendo demasiado cerca. Me voy a alejar 100 metros.
1: Eso lo dijo el novio de Iniesta. Ok, la que sigue es la número...
0: 4.
1: Peores respuestas para cómo me veo. Pues mira, eso de ajolotizar está funcionando muy bien contigo, ¿eh? ¡Qué bárbaro! Te voy a ir a soltar a Xochimilco. Ah, no, que hay aguas jabonosas. Mejor no.
3: Peores respuestas para cómo me veo. Ya regresé del salón de belleza. Y veo que todavía no abren, ¿verdad? ¡Eches huevones!
1: ¿Qué te pasa, imbécil?
3: Sigue okay. La número...
0: 3.
1: Peores respuestas para cómo me veo.
3: ¿Cómo me veo?
1: No, se me olvidó que teníamos una fiesta de disfraces. Perdón, me asusté, pero déjame pongo una capa o algo. Es más, ¿no tienes una foto de Adán Augusto? Ok. ¿Y
3: sí, a todo traigo esto? Una en la cartera.
1: Sí, la tengo aquí en mi escapulario. La que sigue es la número...
0: 2.
1: Respuestas, peores respuestas para cómo me veo.
3: ¿Me veo gorda con este vestido?
1: A ver, ¿me veo calvo con esta corbata?
3: Pues eres calvo.
1: Pues entonces, ¿para qué preguntas? O sea, ¿ya entendiste el punto? Chale, nunca hagan eso. ¿Para qué? ¿Por qué hacer el rato desagradable?
3: Bueno, pues si te están pidiendo tu opinión sincera y honesta, ¿qué más vas a hacer? ¿No?
1: Miente. A menos de que quieras acabar con la relación, güey. No, pues ese vestido se te ve del carajo, güey, porque estás pasadísima de peso. Eso no se dice. No sé por qué lastimar a una persona. Si estás con ella, pues la quieres, ¿no? Entonces no la estés jodiendo, güey.
3: De acuerdo.
1: Yo digo, ¿no? Yo digo.
3: Pero siempre hay formas, ¿no? De hacerlo de una manera elegante.
1: No, de decir que tienes que bajar de peso a una mujer, no hay forma. Nunca hay. No,
3: no.
1: Sea,
3: no. Te puedes decir, siento que no te favorece esto o aquello. A ver, pruébate.
1: Tal. Eduardo, de verdad. La última vez que dijiste eso, ¿cómo te fue? O algo similar, porque no, estoy seguro que no lo has dicho, no te hagas güey. No se puede decir eso.
3: No, la que sigue no, es la no, número.
1: Exacto, eso no. Nomás no, güey. En todo caso, no dices nada.
3: Pero la respuesta sí, mejor no es nada. Para cómo me veo. ¿Cómo me veo?
1: ¿Te digo la verdad y no te enojas?
3: Sí, sí, por favor.
1: Es que me acosté con tu mamá y qué bruto, cómo se mueve. No. Oh. Ay, con su mamá, güey.
3: Bueno, es que.
1: Fíjate que yo sí pude haberlo dicho, ¿eh? Yo sí pude haberlo dicho. Me acosté con tu mamá. Sí, creo que nunca se enteró, pero sí me acosté con su mamá. Digo, hace muchísimos años, así, hace toda una vida.
3: Igual la mamá tampoco ya está con nosotros.
1: No, creo que sí, ¿eh?
3: Ahí sí. Te han gustado grandes, ¿verdad?
1: Sabría. Sí, la verdad sí. Sí, sí. Por algo me dicen el anticuario. Pero bueno. Ni modo.
3: ¿Qué se bueno, ya acabamos. Bueno, si quieren más corneta, está la corneta extendida con este escabrosísimo e interesantísimo capítulo dedicado al sexo analgésico.
1: Sí, el camino.
3: El camino del lodo.
1: El camino del lodo. De la mano de una sexóloga y de un coloproctólogo. Coloproctólogo, ¿eh? Nos fuimos a enterar de todo lo que sucede cuando sucede ahí, donde sucede el sexo anal. Cómo tienen que ser los preparativos, cómo se hace con mayor cuidado, cómo se goza más.
3: Un programa muy recto.
1: Sí, sí, sí, sí. Cómo hay que hacerlo para estar seguros, pues, de salir, digamos...
3: bien librado.
1: Sin mácula, ¿no? sin nada.
3: Eso es complicado.
1: Que nada ensucie la experiencia. Pero bueno.
3: Y muchas otras cosas más. La verdad estuvo interesantísimo.
1: Yo no sabía que se podían tantas cosas por ahí, la verdad.
3: Yo también me sorprendí. Interesante
1: y
3: ese
1: caso. La sexóloga que nos acompañó, de verdad, vaya que sabía del tema y vaya que nos compartió secretos, ¿eh? Y esto no es nada más para iniciados, al revés, es para aquellos y aquellas que tengan alguna curiosidad al respecto y quieran, entrar, ¿no?
3: Es parte de las opciones que ofrece
1: el dedito al agua.
3: La sexualidad humana.
1: A ver si está caliente.
3: Un poquito, vamos a ver.
1: Un tantito.
3: Y cada quien va diciendo hasta dónde y cómo.
1: Exacto. Ahí como la sientan, se van recargando. Bueno,
3: Amazon Music tiene. Es la plataforma exclusivamente en Amazon Music. Ahí está la corneta extendida. Y se estrenó desde el día de ayer. Lo pueden disfrutar descargándolo gratis.
1: Oigan, pero una cosa. Oigan con mucho cuidado el capítulo. Escuchen, entiendan y aprendan para que no salga...
3: Caca caliente.
1: ¡Ah! ¡Adiós! Ese fue el nuevo.

0: En este instante se va la meme en la corneta.
1: ¿Y este es el cierre?
0: No, este.
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2: Hoy domingo 24 de mayo de 2004, Madonna inició en Los Ángeles su exitosa gira Reinvention World Tour, la más taquillera del año, con ingresos cercanos a $125 millones, la primera en superar la barrera de los 100 millones.
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6: Hoy domingo 24 de mayo en 2005. Gorillaz lanzó Demon Days. Un disco clave de la música alternativa gracias a su mezcla de hip hop, electrónica, pop y rock. Incluyó éxitos como Feel Good Inc. y Dare. Y es considerada una obra maestra de los 2000.
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4: Hoy domingo 24 de mayo en 2023, Tina Turner deja este plano a los 83 años, conocida como la reina del rock and roll. Dejó clásicos como What's Love Got to Do With It y The Best. Ganó 8 premios Grammy y fue incluida en el Salón de la Fama del Rock and Roll.
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2: Hoy domingo 24 de mayo en 2005, Gorillaz lanzó Demon Days, un disco clave de la música alternativa gracias a su mezcla de hip hop, electrónica, pop y rock. Incluyó éxitos como Feel Good Inc. y Dare, y es considerada una obra maestra de los 2000s.
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4: Hoy domingo 24 de mayo en 2023, Tina Turner deja este plano a los 83 años. Conocida como la reina del rock and roll, dejó clásicos como What's Love Got to Do With It y The Best. Ganó 8 premios Grammy y fue incluida en el Salón de la Fama del Rock and Roll.
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6: Hoy domingo 24 de mayo de 2004, Madonna inició en Los Ángeles su exitosa gira Reinvention World Tour, la más taquillera del año, con ingresos cercanos a $125 millones, la primera en superar la barrera de los 100 millones.
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6: Hoy domingo 24 de mayo en 2023, Tina Turner deja este plano a los 83 años. Conocida como la reina del rock and roll, dejó clásicos como What's Love Got to Do With It y The Best. Ganó 8 premios Grammy y fue incluida en el Salón de la Fama del Rock and Roll.
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5: Hoy domingo 24 de mayo de 2004. Madonna inició en Los Ángeles su exitosa gira Reinvention World Tour. La más taquillera del año, con ingresos cercanos a $125 millones. La primera en superar la barrera de los 100 millones.
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3: Hoy domingo 24 de mayo en 2005, Gorillaz lanzó Demon Days, un disco clave de la música alternativa gracias a su mezcla de hip hop, electrónica, pop y rock. Incluyó éxitos como Feel Good Inc. y Dare, y es considerada una obra maestra de los 2000.
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7: Hoy domingo 24 de mayo de 2004, Madonna inició en Los Ángeles su exitosa gira Reinvention World Tour, la más taquillera del año, con ingresos cercanos a $125 millones, la primera en superar la barrera de los 100 millones.
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2: Hoy domingo 24 de mayo en 2005, Gorillaz lanzó Demon Days, un disco clave de la música alternativa gracias a su mezcla de hip hop, electrónica, pop y rock. Incluyó éxitos como Feel Good Inc. y Dare, y es considerada una obra maestra de los 2000.
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5: Hoy domingo 24 de mayo en 2023, Tina Turner deja este plano a los 83 años. Conocida como la reina del rock and roll, dejó clásicos como What's Love Got to Do With It y The Best. Ganó 8 premios Grammy y fue incluida en el Salón de la Fama del Rock and Roll.
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